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3: ¡Eso! 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
3: Tú eres bacano.
1: Dale.

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2: 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Estaremos abordando en el gate número 7 dentro de...

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1: Excelente martes, mi gente. Wow, día número 19. Wow, va rápido, pana. Motívate, estás con Chiro. Conecta ya con la diversión, 809-305-1049. ¡Qué lo que, mi gente! Vamos arriba. Papá Dios, gracias por este día lindo, maravilloso, motivador. ¡Sube! Sin bajarle, mi gente, ¿eh? Ya tú sabes. Actívate. Nos sigues en Instagram, Mortal1049RD. El mío personal, Chiro el Bambino con G de gato. ¿Qué lo que? ¿La pasa bien? Excelente, entonces ahí. Seguimos en music. Ok, dale.

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1: Ay, pero qué chévere, gracias corazón. Todo bien por ahí. Saludos para Jesús Miguel, que está activo esta hora ya. Mi gente de los girasoles, ¿qué tal? ¿Todo bien? Excelente martes. Texto y nota de voz 809-305-1049. Hello, aguacatico, ¿cómo estás? Qué chévere que le estás pasando bien. Dale, saludos para mi gente full de la José Martí con 27 y mi gente full de la José Martí. Ahí está Rowdy Import, rey de las ofertas. Rowdy Import, la grandota dominando la Duarte, la París. Y claro está la José Martí. Una sola estación por ahí, me gusta eso. Mete mano. Jesús López y también los choferes del criollo se activan a esta hora. Esto es Reggaeton Relax, hecho para gente de gusto fino así como tú. Hola, ¿qué tal? Saludos para Gabriel, también está Keuri, la gente full de transporte, Paulino. Saludos para ustedes. Pásenla chévere.

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13: Bueno.

Dice, se activa Natanael, que lo que también está Griselda a esta hora de la mañana, activo. Bien chévere, se activa también allá en Pamplona, España, Héctor Guerrero, que lo que manito. Y también se activa uno que nunca se cambia, está selladito de mortal ahí, Doctor Richard, que lo que tú dices, todo chévere, nítido. Está quita, sí, pero siempre está chilling con mortal. ¡Wanta Chus! ¿Qué es lo que? Que se ponga la pila. Dímelo, Andy. Se activa la gente de AGL Topografía. Excelente. Dale con todo. Se activa también Manota. Ok, perfecto. Dale para arriba. Manota, activo siempre ahí en Yamasá. Saludo para mi gente full de las 27. Se activa chévere ahí. Papa Flow Perfumes. Y mi gente full también de Retén de las 27. Encendido siempre. Papa Flow. Dale con todo. Seguimos. Rafa Sport, ¿qué lo que? Orlando Sport, también activo la gente de la José Martí. Dice.

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Licenciada Toledo, todo chévere por ahí. Full con Mortal 104.9. Hello, dale. Saludo para la gente de Print Factory. Están activos a esta hora de la mañana. Gracias. La gente de Print Factory. Ander Sosa, que es lo que es, mi gente full de Savannah City. Ander Sosa, chilling con Mortal también. Mete mano. Estás con Giro. Esto es Reggaeton Relax de 8 a 9 de la mañana, ya en su parte final. Así que aprovecha y gózate este corte que viene a continuación. Ya tú sabes, hey. Saludo para mi gente de la Plaza Martí. Si activa Félix, de todo para tu celular. Mete mano. Sube. Wilber Morel, manito, que lo que estaba chévere. También este papá de los pollitos, el señor Williams Morel. Son míos. Dale con todo.

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Eso me gusta. Hoy está de happy, ¿eh? Y lo está celebrando ya con mortal la licenciada Toledo. Pero bien, hazla super. Es tu día, gózalo al máximo. Toma esto para ti, licenciada Toledo. ¡Gózatelo! Se activa ya en las 27. Está Pánico Sport. Chévere con mortal. Gracias por estar ahí. Saludos para Mama Flow. También está encendida, está activa con mortal. Ahí frente al Expreso Vegano en la 27. Se lo están gozando. Mete mano. Nos sigues en Instagram, mortal 1049RD. El mío personal, Giro el Bambino con G de Gato. Licenciado Carbonell, ¿qué lo que, manito? Excelente día

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1: Eso me gusta, mucha gente vacilando, gozando, botando el estrés, tú sabes. Sonríe, chica, por favor. Dale, se activa ahí en los girasoles. Jesús Miguel, Piela Mortal, tú sabes. Saludos para mi gente de Villajuana City. Se activa ya Willy. Repuestos Willy, mi gente de la Ceibo. Sigo ahí en el coro de Villajuana, tú sabes. Ahora estoy ahí, sí, chévere, ahí cerquitita. Moca con 18, ahí está King Long. Mi gente de WE1 Import Service. ¿Qué lo que, manito? Dale con todo. Excelente martes. Dale para arriba. 809-305-1049.

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0: Jaime, ponte la pila, pana, que lo que, dale. Portala es tuya. Dímelo, Jesús López. Y los choferes del criollo encendidos siempre con Mortal 104.9. Hey, también se activa el mío, Rolando Sport, rey de los cocolos. Quiero que, manito, también está Rafa Sport. Dale con todo, manito. Rafa Sport, ponme bonito, que estoy feo. Quiero que tú dices, bravo. Arriba ese ánimo. Dímelo, Heuri. Dímelo, Guillermo, quiero que... Raimundo, también encendido con Mortal. 809-305-1049. ¿Qué es lo que, mi gente? Chilling. Me voy con esta.
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1: Oye Siri, ¿cómo estás?
2: Nada mal, gracias por preguntar.

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1: Eso me gusta, pana. Gracias. Excelente presentación, brother. Que siga el show. Dale con todo y velo, Ramón. Raymond encendido siempre. Saludos para mi gente de Cristo Rey City. ¿Qué es lo que tú dices? Ok, ya costa. Chilling. César Sopa, ¿qué es lo que? También está Abelino Colón. Sube. Dale con todo. Saludos para Giovanni Los Mellos, encendido también y activos con Mortal 104.9. No le bajan, me gusta ahí. Están vacilando siempre también mi gente de Rowdy Import. Rowdy Import, la grandota, dominando la Duarte. La gente de la José Martí también encendido, tú sabes, por ahí. También la gente de la 27. ¡Súbelo! ¡Qué chévere! Saludos fuertes para Ángel Peralta, mi gente chévere. De Los Minas, sector Las Frutas. Ángel Peralta. Ferretería Luz de Ángel. Wow. Empresario joven encendido con Mortal. 809-305-1049. ¿Qué es lo que, mi gente? Motívate. Texto y nota de voz a nivel de WhatsApp.
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con Mortal 104.9. Saludos para los medios de Cancino, sí. Activo full los medios de Cancino. Tendido siempre con Mortal 104.9. ¿Qué lo que? Dice por acá, se activa Bobón, ¿verdad que sí? La Charles de Gaulle. Y muchas felicidades y bendiciones para Steny. Steny. Steny que estaba happy hoy. Ah, pero bien. Escucha lo que tiene mi corillo para ella. De ahí parto para la Jacoba. Y está mi para full BJ. 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Ey, sabroso. Restaurante, ¿sabes? 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Wow. 8-9 grill y terraza. BJ. ¿Qué es lo que tú diste? Empresario joven, emprendedor, activo. Saludos para Jonathan, encendido también. Dímelo, Alex. 809-305-1049. Willy Bartolo, se activa. Encendido con Mortal, qué bueno. Dale con todo. Saludos para Miguel, mi gente de la Jacoba Autoadornos. Siempre fieles a Mortal. Saludos para Alex. Vendes autoadorno, mi gente.

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0: 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Atención, atención a los amantes del deporte del pico y las espuelas. Anota la fecha, lunes 1 de junio. Club Gallístico Los Tres Ojos. Hay un evento fuera de serie, ya tú sabes, con grandes desafíos. Escucha esto: Guillermo el Pecaero versus los Bonaeros. Escucha el otro desafío: los Power Rangers Rojo versus Silvio Amarante. Duro. Esto es la casa llena, para. Todas las peleas entre ellos serán de 30 y 300. Esta jugada es baloteada, composta de 10, 20, 30 y 300. Ya. Ah, también 50, ¿verdad? Correcto. Dale, con todo. Se reciben los gallos hasta las 4:30 de la tarde y hay un premio de 50,000 pesos. Te invitan licenciado Antonio Taveras y Elvin de Sena, juez de valla. Ya tú sabes. Activo. Lunes 1 de junio. Club Gallístico Los Tres Ojos. A casa llena. Esto no te lo puedes perder, ¿oíste? Histórico. Este desafío, estos enfrentamientos, ya tú sabes qué es lo que. Mete mano. Rompe. Se activa DJ y el papá. Dale con todo. Mete mano. Tendido siempre con Mortal. 104.9. Saludo para mi coro del 911, ¿verdad que sí? 911. A toba con Mortal 104.9. Dale para arriba. No le puedes bajar, manito. Estás con Giro. Dime, Ramón Santana, ¿qué es lo que tú dices, bravo? Rompe. Seguimos en music. ¡Qué lo que!
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Te lo está vacilando, ¿verdad? Me gusta eso. Dale, Jonathan, que lo que es chévere. Mete mano, licenciado Wellington Medina. Activo con Mortal 104.9. ¿Sabes qué? Nos sigues en Instagram, Mortal1049RD. Conecta ya, tú sabes, a nivel de WhatsApp, 809-305-1049. Darwin, que es lo que tú dices, bravo. Tanto tú me tiras el martes que viene, manito. En dado caso, estamos aquí chilling. Y para ustedes, ya tú sabes, mete mano. Seguimos a toda mi gente. No le podemos bajar, tú sabes. Dímelo, Edgar. Dímelo, Andy, ¿qué es lo que es? Stephanie, ¿cómo estás? Dímelo, Frayson.

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Los amo, gracias por estar aquí, de verdad. Para mí es bien importante que estén aquí, cada uno de ustedes significa mucho para mí. Así que vamos para la foto, vengan para acá, métase todo el mundo, todo el corillo, vamos.

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2: Seguimos a toda mi gente en este martes maravilloso. Motivación total, que lo que aquí está la diversión y la diversión nos une. Dímelo, Vélez, que es lo que tú dices, bravo. Dímelo, Ramón el Duro. También está Harvey González, Atoa con Mortal. 809-305-1049. Texto y nota de voz a nivel de WhatsApp. Saludo para Carlos en el colmado Eva 2. La gente de Sabana City y Villablanca Primera. Están activos esta hora con Mortal. Saludo para la mamá también encendido, tú sabes. Allá en Lucerna. Mi gente de Supercolmado Los Brothers. A todas siempre, ¿qué es lo que? ¡Sube, Henry Monción! También está Lala, mi gente del Club Gallístico, el Play. ¿Qué es lo que? ¡Sabroso! ¡Estás con Giro!

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gozo. Mi gente, buen provecho. Yo saco pie. Viene el macho. Aquí está la diversión inmortal. Vacílatela. Hasta mañana, mi gente linda.

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Buenas tardes, California. Mi nombre es Benito Antonio Martínez Ocasio. Y si hoy estoy aquí en el Super Bowl 60, es porque nunca...

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toma esto ya. Hola, buen provecho. Llegó el macho a la número uno, la mortal. Voy hasta las 5, dueño de la tarde. Hola.

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1: 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Me llega algo lo antes.

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1: El más escuchado a esta hora de toda la radio nacional. Sígueme en Instagram, búscame ahora, puedes escribirme por rey. No te voy a dejar en visto, te voy a saludar de una. Dime de dónde estás escuchando esta radio. Búscame como el Macho Radio RD, el Macho Radio RD. Dale para arriba,

0: por la imparable. Miren, recuerden que a las 2 vengo con la mezcla mortal. Tengo disponible el 809-305-1049 para que te conecte con nosotros. Reporte tu sintonía si está laborando, si está trabajando, si está vagueando, si está llevando vida, comiendo boca. Pues bien, como le iba diciendo, mucho calor, ¿verdad? Que es en Santo Domingo, mucho calor. Nada, mi gente, 19 ya de mayo. Ay, yo estoy perdido. Ah, sí, mayo. Ay, Dios mío, primo. El primo de control a cada vez que llega aquí. Mira ahora cómo llegó. No, primo. Explícame. El país quiere saber. No, primo. Yo te voy a tirar para adelante ahora mismo. Yo le voy a decir cómo usted llegó vestido hoy aquí a su trabajo, primo. Yo no sé si yo voy a aguantar esto. ¿Qué es lo que tú me estás diciendo? Espérense. ¿Qué? Ah, que tiene una... Que va a participar en una obra de teatro vestido de mujer, así hoy. Vestido de mujer, zapatilla, uña pintada de rojo, pico rojo, peluca otra vez. Vestido de mujer que va a participar en una obra. Está bien. Voy a respetar. Yo no sé si el hombre... No sé. Tú me vas a tener que decir en qué obra usted va a participar hoy. Usted vino vestido de mujer. Porque no, primo, no. No, primo, así no. No, primo, no, no, no. Somos número uno a esa hora. El de rating, el que se quedó siendo duro. El más escuchado de toda la radio nacional. Si no, pregúntale a Romeo.
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0: Escuchen esta información, amigos televidentes. Lo siento. De último minuto se está tocando piano. 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Rindón, tintón, dan. Chuleando. ¡Ay, ay, ay, ay, ay, ay! ¡Lengua! ¡Lengua!
1: Pero no sale más nadie.

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que están ahí a nivel de esta radio. Y yo no sé qué vamos a hacer con el primo, porque si el primo va a participar en una obra de teatro vestido de mujer, la semana que viene, no sé por qué vino vestido de mujer y que ensayé aquí. No, primo, así no, porque tú puedes ensayar sin estar vestido de mujer. Y digo yo, no entiendo, ¿por qué es que tú tienes que venir vestido de mujer empelucado, entacado, pintado, vestido, petinado, con cartera? No, yo como que no veo eso como raro, como incómodo.

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0: somos número 1-809-305-1049. Miren, escuchen esto. 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

pregunta. ¿Quién quiere sonido? ¿Quién está apagado? Macho, yo quiero sonar. Ponme a sonar. Dale para arriba. Búscame en Instagram, el Macho Radio RD. Escríbeme ahora. 50 gente que me escriban por DM. Lo voy a saludar de una. El Macho Radio RD. Grábate un video.

trabaja con Albertón ahora, que va a ser rico con el macho, el que llena los parties. Vamos a negociar. Voy a poner los parties baratos. Te lo voy a dejar a ti a 60 por

Dime para qué está buena la tarde de hoy, porque hace mucho calor. Dime para qué está buena la tarde de hoy, dale para arriba. Dímelo a mí en el oído, ven, echa para acá, ven. Oye, primo, oye. Déjame, quítame, no. Quítame esa ropa de mujer, primo, no. Y que va a ser una obra y que está ensayando.

Mira, si hay en el panel, mi gente de Papa Flow, Papa Flow, en la 27 de febrero, lo que saben de pinta, lo más duro, Papa Flow. Ay, mi madre. Mi gente de Juan Dolio, sabe que estoy regalando una noche para ti, un acompañante, un regalo de mortal y esta mezcla mortal, Paraíso Malbella 714, es el Instagram, sígalo ahora, etiqueta 5 personas y macho te saca como ganador o ganadora. Si me da, si me quillo, te regalo 3 noches en Juan Dolio, para ti un acompañante, es más, hasta para 6 personas. Claro que sí, si me quillo, si no te doy 2, te doy 1, depende del humor de macho. Mentira, mi humor está light. Javier Ruen Carlos, número 1, León Perfumería, RDJ, Cetichier y más, de calle, Sport JC, la autopista de San Isidro. Gente de Mimala, Salón y Spa, ahí en la autopista de San Isidro, Darling Flow, Tenis por Juana, Salta y Topa, Mama Flow. RD, 27 de febrero, Infantino, también Rafa Sport. El papá, el patrón, Rafa Sport, rico, millonario, feo. Ayer la José Martí junto a Morena y Rolando. Los

0: Tarden. ¿Quién quiere que los salude ahora? Que escuchan la emisora y es primera vez que... Tú sabes, me escriben. Digo yo, no sé. ¿Quién quiere sonido? ¿Quién quiere sonido? Macho, mencióname. Estoy escuchándote. Mira, me escriben aquí demasiado fuerte el macho. Buena mezcla de música. Felicidades, bro. Bendiciones para ti. Visión Oeste RD. Visión Oeste RD. Están en sintonía. Gracias por estar ahí. Sigo leyendo, te sigo leyendo. Mira, 50 gente más que me escriban ahora al Instagram del DJ número uno de Santo Domingo, el Meclú, el que más mezcla. ¿Eh?
1: El macho.
0: El macho Radio RD, el macho Radio RD. Y cuando termine la mezcla, vete a mi canal de YouTube que tengo como 10 mezclas para que le escuche cuando vaya para la playa, cuando esté en bebida. Yo tengo de ahí de merengue, tengo de salsa buena. Hay una mezcla buenísima de salsa romántica en mi canal de YouTube. Tengo de dembow, tengo de reggaetón. La de reggaetón está, mira, para chuparse los dedos. Eso, old school clothes, reggaetón suave. También la tengo en mi canal de YouTube. Tengo también para los jevitos, música pop. Ahí yo tengo de todo. El Macho Radio RD. Solo YouTube e Instagram. Yo no tengo TikTok, yo no tengo Facebook. Yo no uso nada de eso. Eliminé esas cuentas. Así que solamente tengo Instagram, el Macho Radio RD. Quiero que el país sigan a su DJ favorito. Mira, ahí está la bella Pamela. Me escribe Pamela, dice, hola, bendiciones para Pamela. ¿De dónde llama o de dónde me escribe Pamela por DM? Ahí está también Raylin Ventura. Me escribe en estos momentos. Ahí está la bella Karina también desde Piantini. Gracias por estar ahí en sintonía con la mortal. Mi gente desde Los Alcarrizos dice, ¿qué es lo que, macho? ¿Cuándo viene para acá para un party? Pronto, pronto, mi gente. Miren, la gente de Los Alcarrizos, espérenme pronto, que hay algo nuevo que ya casi ya abre su puerta, una tremenda discoteca. Y este servidor va a estar para allá. Así que yo le voy a anunciar cuándo es. Mi gente de Brisas del Este, nos vemos en el punto disco. Este sábado, de la casa, de la mano de Johnson. ¡Johnson! Estamos activos para este sábado. John Fama, activo desde La Caleta. Saludos para Joan, please. ¿Qué es lo que, macho?

Es que macho está caro. Saludos para quién. Para Philly y Chiquitín, que están ahí. Los mellos, fibra. Ay, ay, ay, ay. A nivel de La Mortal, la ruta A, la ruta B de San Cristóbal, Dani Medrano, desde Los Alcarrizos. Espéreme pronto por allá. Saludos para los tacitas más duros. ¿De qué? De Los Alcarrizos.

quítate esa falda, hombre. Macho, Bryson, dilo de Boca Chica. Abrazo, manito, está querido. Mío. Bryson, últimamente más un coro, heavy. Así que ya tú sabes, comiste un party. Vamos y te invito el sábado al party de Brisas del Este que me pidieron, toqué el sábado y me pidieron otra vez. Imagínate, mi gente de Villa Mella, que cuando más yo toque en un sitio hay que sacar a la gente. Lo dejo rico esa noche. Si quieres no abra al otro día.

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imagínate tú y yo ahora mismo con este calor en una playa, mirándonos la cara ahora mismo, comiendo bizcocho. Ponte creativa, ponte creativa. ¿Eh? ¿Cómo te sentirías tú ahora mismo? Mira el sol radiante. Que yo te invite a Juan Dolio. ¿Quieres que te invite a Juan Dolio? ¿Tú estás soltera? Te voy a invitar a Juan Dolio. Claro que sí, como amiguito. Dale para arriba, voy para arriba, mi gente de Villa Francisca. Romer Barber Shop. Mío, mío, mío, mío. Activo, pañales, ganito. Y el menor. ¿Quién quiere sonido? ¿Quién está apagado, macho? Suéname. Jonathan. Tena Peluche, activo desde qué? Desde City Center. Macho activo contigo. Ficha 14 desde Guerra. Moisés Aria desde Almirante. Nos vemos pronto en el Almirante. Me están pidiendo para allá con un party privado. Pronto, pronto. Willy Bartolo desde Villa Faro. Mi gente de Villa Faro también. Mi gente tan querida. ¿Quién falta que yo no he mencionado hoy? Primo. Mira, primo, ahí está Rafa preguntando. Bueno, te salvaste. Rafa está preguntando por el primo. Bueno, Rafa, ¿qué pasó ahí? ¿Qué pasó ahí, Rafa? Dice que ¿dónde está el primo? El primo, aquí vestido de mujer. Dice que tiene una obra que lo invitaron, que va a su participación vestido de mujer, que va a ser una participación ahí rara. Pero eso es la semana que viene. Que es su participación. Y él vino metido de mujer hoy para acá, para la cabina. Guillao, que él tiene que estar así porque él va a participar en una obra. Que estoy ensayando. Y yo, pero primo, así no. Si tú vas a ensayar alguna participación en una obra, tú no tienes que estar vestido de mujer. Pero así no, primo. Tú estás raro, primo, ¿eh?

Mira, aprovecha ahora. Yo voy a subir 10 videos ahora mismo. No lo grabé ahora, deja que yo termine de hablar. Escucha bien. Ponme atención, que me quillo y termino la mezcla. ¿Quieres que pare esto? Mira, voy a parar. Yo te dije que no escuches, loco. Óyeme. Ponme atención, suelta el teléfono ese. Escucha, hombre, me quillo. Oye, grábate un videito rápido.

¿Quién quiere ir para Marbella por una noche? Tú y un acompañante. Escríbeme ahora. Que va a dormir, te voy a poner a dormir sábado para domingo. Tírame ahora, dale.

mezcla que mezcla cualquiera, cualquiera mezcla, que esto no es mezcla, este es el pedacito que le gusta a Rafa. Cualquiera mezcla, ¿eh? Claro que sí. Bárbaro, macho, tú eres fuerte. ¿Eh? Ay, ay, ay, ay, ay, ay. Mira, me metí, oh, pero ve acá, me metí la mano en los bolsillos y encontré 2,000. El hueso, no son malos 2,000. Mira eso. ¿Y este 2,000? ¿De dónde? Yo ni me acuerdo. Mira el primo. No, no, a ti te gustan los cuartos, primo, ¿eh? ¿Eh? ¿Que lo falta formita? No, no, primo, pues tú estás fuerte, ¿eh? Si te me quita esa ropa ahora mismo. Pero no me dejó terminar. Fue a quitarse de una vez la ropa de mujer el primo para que yo le dé los 1,000. No, no, pero primo, mira.

sé si le gustan los cuartos. Mezcla, mezcla, mezcla cualquiera. Es un espectáculo de mezcla. Es un espectáculo de luces, fuegos artificiales.

Que es muy difícil. No, yo creo que, ¿cómo que es muy difícil? Es raro, muy raro que un iPhone se frise. El mío se calienta y se frisa. Es increíble. Es increíble. Y el nuevo, el último, fue increíble. No. Me salió mal. Fue la demanda de gente que me está escribiendo. Voy a tener que coger el 13 Pro Max al primo. Sí, lo voy a usar ese. Porque ese dique es buenísimo. Ese es un tanque de guerra, el

como más, es como más chili. Me voy a quedar con ese. O sea, te lo voy a regalar. Ey, te lo voy a regalar. De verdad, te lo voy a regalar. Me voy a quedar con el 13 Pro Max. No se frisa ese primo. No se calienta. Ah, bueno, hay que revisar el mío. Quédate con él. Dame bien. Pero préstamelo para leer los mensajes. Después ahorita los cambio. Viene, viene, miren. La bella Maribel Cruz. Maribel Cruz está en sintonía. Te subo ahorita. Gracias.

desde La Caleta. Hey, saludo para mi gente desde La Caleta, que están en sintonía con Mortal 104.9. Sigue grabando tu videito, escuchando Mortal a esta hora. Búscame como el Macho Radio RD, que cuando termine la mezcla, te voy a subir para arriba. Me encanta esta canción. Esa es mía. Cántala. Quiero bailar contigo esta canción. Piénsalo. Voy a mezclar un ching y después la voy a poner original. Dale.

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Voy a terminar la mezcla, mi gente, estoy cansado. ¿Sigo o paro? Estoy cansadito.

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Somos número uno, Mortal 104.9. Gracias a todos ustedes ahí por disfrutar del espectáculo radial La Mezcla Mortal. Estamos con música suelta ahora aquí hasta las 5 de la tarde. Así que todo el que quiera su saludo me puede escribir en el 809-305-1049. Macho, está en vivo hasta las 5. Por la número uno, La Mortal. Gente, este sábado 23 de mayo es el Happy Birthday de mi hermanito Albertón from Option. Y lo va a celebrar en grande en Diamond VIP de los Guaricanos. 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Pila de artista, pila de DJ, pila de invitados, sorpresa y más. Este sábado a casa llena. Así de sencillo, número uno. Voy a saludar a gente en breve, así que lo que tengo en el 809-305-1049, también lo que tengo en mi cuenta de Instagram también, por privado que me están escribiendo, te saludo en breve.

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Los amo, gracias por estar aquí, de verdad. Para mí es bien importante que estén aquí, cada uno de ustedes significa mucho para mí. Así que vamos para la foto, vengan para acá, métase todo el mundo, todo el corillo, vamos.

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9: ¿Y esa pregunta? Loco, ¿no? Loquísimo lo tengo.

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Escuchen esta información, amigo televidente. Lo siento. De último minuto, se está tocando piano. Ding dong, ding dong, ding dong, ding. 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Chuleando. Ahí está chuleando. Lengua, lengua. Pero no sale más nadie.

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0: Buenas tardes, California. 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
1: Nació un bebé. Minutos después comenzó a hablar y dijo: yo nací para vivir solo 4 días. Mi madre morirá en 6 días y mi padre va a morir en 15 días. A los 4 días, el niño murió. Luego de 6 días, la madre murió. El padre se quedó loco porque el siguiente era él. Vendió todo lo que tenía y gastó todo el dinero. 15 días después, murió su vecino.

0: que yo no creo en la vida. ¿Tú sabes cuál es la primera? ¿Tú sabes cuál es la primera? En enero me pongo para el gimnasio. Mira este pana, duró un mes fit. Está bien, tiene una complicación de salud. Tiene una complicación de salud, sí. Tiene una complicación de salud, pero una barriga no puede crecer en un mes, mi hermano. Después tú estás fit en el gimnasio. Una barriga no puede crecer en un mes a menos que esté embarazado. Y eso no existe.
1: Wow.
0: ¿Qué está pasando aquí? Dejé el arroz, mano. Hay un dato que dicen que no es dejar de comer arroz. Es saber comer el arroz.

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1: Aló.
2: Aló, ¿ya te diste cuenta que llevo 2 días sin hablarte?
1: Sí.
2: ¿Y qué tiene para decir?
1: Si me puedes regalar 2 días más, por favor.
3: Uno se ríe, pero es verdad.
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4: A un pana le mandaron esta nota de voz y queremos saber cómo usted puede ayudarlo a salir de abajo de esta patana.
5: Vamos a ver su casa.
6: Yo quiero saber en qué momento fue que yo te di vacaciones, más o menos, que tú estás metido en la playa como que tú eres pecado. Que lo que tú buscas en la playa está ahora, de que con amigos de... Te doy 10 minutos para que regreses para tu hogar, para que en vez de un pecado no sean par... No te iban a hablar mucho, así que espero que te devuelva para tu casa, mi amor, porque tú no estás de vacaciones, ¿oíste? Y estas no son horas de ir para la playa, que en todos los canes quiere estar.
7: Tengo miedo en este momento.
3: ¿Qué fue lo que ya sonó?
4: Pero ven acá.
3: ¿Qué fue lo que ya sonó?
4: Pero, ¿qué es lo que tiene el pana? Un gobierno en su casa, una dictadura, ¿qué lío es que hay ahí?
3: ¿Qué fue lo que ya sonó?
4: Escuche el caso bien para ver cómo usted puede ayudar a este pana. O si a usted le mandan una nota de voz como esta, ¿qué usted haría? ¿Qué vaina, mano?
5: Vamos a ver su casa.
6: Yo quiero saber en qué momento fue que yo te di vacaciones, más o menos, que tú estás metido en la playa como que tú eres pecado. Que lo que tú buscas en la playa está ahora, de que con amigos de... Te doy 10 minutos para que regreses para tu hogar, para que en vez de un pecado no sean par... No te iban a hablar mucho, así que espero que te devuelva para tu casa, mi amor. Porque tú no estás de vacaciones, ¿oíste? Y estas no son horas de ir para la playa, que en todos los canes quiere estar.
7: Tengo miedo en este momento.
4: 809-305-1049, que hablen los honorables de la mezcla del tapón. ¿Qué tiene para decir DJ Joel?
3: Señores, yo... Con esa actitud de ella yo no llego ahí. A ver... ¿Qué el público puede decirle a este hombre?
8: Llámame, que le tengo que decir algo, llámame.
3: No, no te voy a llamar, que es bobo, mi loco, es bobo.
4: 809-305-1049. Que alguien saque a este pana de ese lío.
3: Me parece un amigo de nosotros. Ese.
4: Cuidado.
3: A Eduardo Tejeda.
4: No, a Eduardo no lo
3: No lo dejaron
4: así.
3: Llegar el viernes al party. La mujer no lo dejó llegar, dijo, sí. Sabes, está casado hoy, tenemos problemas. No le han salido, estamos esperándolo.
4: No llegó.
3: Es posible.
4: Escucha este caso.
5: Vamos a ver su casa.
6: Yo quiero saber en qué momento fue que yo te di vacaciones, más o menos, que tú estás metido en la playa como que tú eres pecado. Que lo que tú buscas en la playa está ahora, de que con amigos de... Te doy 10 minutos para que regreses para tu hogar, para que en vez de un pecado no sean par... No te iban a hablar mucho, así que espero que te devuelva para tu casa, mi amor. Porque tú no estás de vacaciones, ¿oíste? Y estas no son horas de ir para la playa, que en todos los canes quiere estar.
7: Tengo miedo en este momento.
3: ¿Qué fue lo que yo traigo ahí? Que boom.
4: Sí, no, ey. Es que está complicada, está incómoda. Ay, Dios mío. Ahora, mira, el hombre que tiene una mujer así.
3: No, pero tú estás loco, pero no, que no hay forma. Ay,
4: vamos a liberar esto un poquito con esta mezclita tan bonita que viene a continuación.
3: Vamos a ver.
9: Te propongo que regreses.
4: Mezclita de salsa.

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1: Por motivos económicos y personales, he decidido empezar a crear contenido para adultos. 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
2: Ay, ay, ay, ay. Yo te apuesto a ti que todo el que está en sintonía estaba esperando una paginita azul.
3: Eso es contenido para adultos. ¿Verdad? Vamos a hablar de la diabetes y sus síntomas para adultos.
2: Eso es mal pensado, man.
3: Dañadito.
2: Ay, ay, ay. Vamos a escuchar este caso, esta situación que está pasando. Una nota de voz de, bueno, se puede decir del hombre de la casa. Escuche al hombre de la casa exigiendo su puesto.
4: Vamos a ver su casa.
5: Yo quiero saber en qué momento fue que yo te di vacaciones, más o menos, que tú estás metido en la playa como que tú eres pecado. Que lo que tú buscas en la playa está ahora, de que con amigos de... Te doy 10 minutos para que regreses para tu hogar, para que en vez de un pecado no sean par de... No te llamo a hablar mucho, así que espero que te devuelva para tu casa, mi amor, porque tú no estás de vacaciones, ¿oíste? Y estas no son horas de ir para la playa, que en todos los canes quiere estar.
6: Tengo miedo en este momento.
3: Ay, voy. Hay problema.
2: Ay, Dios mío. Joel no quiere, cuando tú ves que Joel no quiere ni opinar.
7: El huesazo. Así es que están míos, así es que andan, para que esté claro.
3: Que esté claro, está complicada, pero que hable el público a ver qué solución le da, porque está complicada.
2: Habla.
6: Ya que él está en la playa, que agarre y se ahogue de mañana.
2: No.
7: Al mundo le queda poco.
3: Oye, que más de maldad me boga, tú verás. ¿Por qué llamas que esto grupo boga de maldad? No, señores.
2: Y hay que llegar hasta ahí.
3: No, señores.
2: Con la vida no se puede relajar.
3: No relajen con eso.
8: Es lo que tiene que agarrar, llevarle un pecadito, ese de Boca Chica.
3: Con un par de fritos.
8: Ahí, con aceite de camión.
3: Son muy buenos.
4: Llámame, pero tengo que decir algo. Llámame. Vamos a ver su casa.
2: ¿Qué habla el público?
3: No te vamos a llamar, hermano.
6: Pues a mí, coño. Y ya yo me puse nervioso. Yo me puse rápido. Ya yo voy para allá, ya. Yo voy para allá, digan que yo voy ya.
3: Pero no fue a ti. Pero no fue a ti, hermano. Al diablo.
2: ¿Qué habla el público?
3: Sí.
9: Bueno, Joel.
3: Joel.
9: Y tuviera hace rato de reversa. Porque le van a dar y no es consejo.
3: Parte ese riesgo en la mezcla del tapón.
9: Adelante, Joel.
3: Dale.
9: Ese problema se resuelve dependiendo del background que tenga esa pareja.
3: Cuidado.
9: Si el hombre ha sido un hombre y ha puesto su límite desde el principio de la relación,
3: sí.
9: La respuesta es, váyase al diablo.
3: ¡Espérate, no! ¡Wey!
9: Y no joda conmigo.
3: ¡Espérate!
9: Si él ha sido un hombre mamita,
3: ajá.
9: En todo lo que tienen juntos, entonces, que coja para su casa porque él no va a dejar a su mujer porque tiene miedo de perderla.
3: Sí.
2: Ajá.
9: Eso es así que se va a resolver.
3: Ey.
9: Pero eso nomás se va a resolver dependiendo de cómo ha sido.
3: Es verdad.
9: Que le responda, porque es peor quedarse callado.
3: Es verdad.
2: ¡Cuánta razón,
3: ese
2: hermano!
3: Ese tipo es un experto en la materia.
2: La enciclopedia de la mezcla hay que llamar.
3: Todo
2: este
3: va a depender como ella... Es verdad, lo que le doy, no hay más que hablar.
2: Pero la primera no se la recomiendo. ¿Con esa mujer?
3: Vámonos, llegamos en un pecado y vamos a hacer esta vaina. Y resolvió todo.
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10: Sierva, ¿qué es lo que usted dice? Dios le bendiga y de todo. Le estoy tirando ese audio para ponerla clara con un par de códigos, porque estoy viendo un nebuleo y una vaina y un divareo que no me está gustando. Ya nosotros tenemos 6 meses orando y usted me tiene vivo de que atento a oración. Cuando usted quiere una recarga, usted no me dice que está orando. Cuando usted quiere un vestidito bacano, usted no me dice que está orando. Póngase clara de qué es lo que es, porque uno está quieto de la calle y está tranquilo, que es lo que se mete a su copejencito y ya, porque uno quiere servirle a Dios y vaina. Pero uno no es un pariguayo, uno no es un pancho. Póngase clara.
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2: Pero Sierva. Sí,

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1: ¿A cómo son los pastelitos?
2: A 30.
1: ¿A 30? ¿Y ese quemado que está ahí, a cómo está?
2: No, cuando está quemado así yo no lo vendo, yo lo regalo.
1: Ah, pues entonces quémeme en 3.
2: ¿En serio?
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3: Vamos a ver su casa.
4: Yo quiero saber en qué momento fue que yo te di vacaciones, más o menos, que tú estás metido en la playa como que tú eres pecado. Que lo que tú buscas en la playa está ahora, de que con amigos de... Te doy 10 minutos para que regreses para tu hogar, para que en vez de un pecado no sean par... No te iban a hablar mucho, así que espero que te devuelva para tu casa, mi amor, porque tú no estás de vacaciones, ¿oíste? Y estas no son horas de ir para la playa, que en todos los canes quiere estar.
5: Tengo miedo en este momento.
6: Al mundo le queda poco. Ey, la misma historia de nuestro amigo. ¿Tú no ves que no ha entrado hoy aquí?
7: ¿No ha entrado?
6: Pero tú estás de acuerdo que siempre viene. Sí. No ha venido hoy, aquí no. Y se atreve, muchacho.
7: Yo pensé que esas cosas así nada más le pasaban a Chama Clau.
6: No, tenemos otro más aquí.
7: ¡Uno más!
6: Eso como que anda aquí, esa
7: aquí
6: vaina.
7: Aquí no aguantamos un chamaclao más.
6: Vamos a ver qué dice el público sobre este caso.
7: Y los chamaclaos salen malos.
6: Ay, pero malísimo.
8: Y yo, José Luis Ceci, a la verdad que vemos todavía hombrecito mamita, loco.
7: ¿Por qué?
8: A la verdad que vemos hombrecito mamita, porque mira... Dime, Romero. No, a mortal que estoy mandando una nota de voz, ¿eh?
6: ¿Ahí?
8: ¿Cómo que la borre, Romero? Y Joel, te tiro ahorita.
7: ¡No puede ser!
6: ¡Anda al diablo! ¡Seguimos!
9: Bueno, hermano, como quiera te van a dar, sigue para tu playa, que tu palo van.
10: El huesazo. Así es que están mío, así es que andan.
6: Para que esté claro.
11: Él juraba él.
7: ¿Qué?
11: Que la madre que lo parió a él era su madre.
7: Y esa no es.
11: Pero ahora él se está dando cuenta que la madre que lo parió no es su única madre.
7: Ok.
11: Sino que con la que él se casó es su madre y su mamá. Pero más su madre que su mamá.
7: ¿Qué habla el público?
6: ¡De la mezcla!
7: ¡Qué lío!
12: Pareja perfecta de este lado, DJ Joel de Rejón.
6: ¡Ese duro! Creo que
12: bueno.
6: Duro.
12: Yo soy ese compañero. Le pido trabajo a los pescadores que salgan a las 3 de la mañana y me quedo por ahí mismo. Jamás mi vida vuelvo a esa casa.
6: ¿A qué hora el próximo viaje de pronto a los pescadores? Anótenme ahí que yo trabajo con ustedes.
7: Ahí te habla un conocedor de parejas.
6: Pareja perfecta. Sí, duro. El que lo dijo que sabe de esa vaina. Nuestra gente que se vaya a YouTube y siga y suscríbase. A YouTube, como dice Foque.
7: A YouTube.
6: A YouTube, como dice Santiago Matías, mi hermanito a los Foque. Váyase a YouTube y suscríbase. La mezcla del tapón. Ahí están los casos. Hay premios. Hay de todo. Vaya ahora mismo a YouTube. Suscríbase. Tómase un momentito. Y únase a la comunidad de la mezcla del tapón en YouTube.
7: Porque, ¿sabes qué?
13: Al mundo le queda poco.
3: Vamos a ver su casa.
4: Yo quiero saber en qué momento fue que yo te di vacaciones, más o menos, que tú estás metido en la playa como que tú eres pecado. Que lo que tú buscas en la playa está ahora, de que con amigos de... Te doy 10 minutos para que regreses para tu hogar, para que en vez de un pecado no sean par... No te iban a hablar mucho, así que espero que te devuelva para tu casa, mi amor, porque tú no estás de vacaciones, ¿oíste? Y estas no son horas de ir para la playa, que en todos los canes quiere estar.
5: Tengo miedo en este momento.
6: Hermano, sigue para tu playa, olvídate del mundo.
7: No, ¿dónde lleva Joel?
6: Como quiera te van a bobear.
14: Comandante, aquí hay un rebú grandísimo. ¡Téngame la guardia! ¡Hay problema! ¡Mande la brigada! ¡Tráigala!

0: martes en olla con la mezcla del tapón. 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
3: A usted habla de pan con mí, mami, y que usted sí, y que el otro no, y que la cosa está mala. Marta Parque está muerto. Yo debo 200 mil y quisiera ayer prestamita para que me preste 100 mil más. Para yo con los 100 seguir haciendo rejuego de pagar los réditos de 200 y seguir en diligencia. Positivo. Panden cancaneo de piruleo. Yo no le tengo miedo a préstamo ni nada de eso. Los prestamitas que se aguante. Cuando yo haya le voy a pagar, pues yo lo voy a ahora, yo tengo, voy a robar para pagar. Présteme 100 mil más que yo lo cando el libro, el delito para cagar.
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0: Así que para la boda de Didi y Joel está contratado. ¿Tú vas a casar, Joel?
1: Vamos a escuchar el caso del padre, que hay una situación, hermano mío.
0: ¿Qué está pasando aquí?
2: ¡Comandante! ¡Aquí hay un rebú grandísimo! ¡Téngame la guardia! ¡Hay problema! ¡Hay problema! ¡Mande la brigada! ¡Téngala! ¡Téngala!
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4: Me voy a matar a esta mujer, pero esta mujer está loca. Oh, pero ella pone en su estado de que te amo, Jesús. Vengo yo y pongo te amo, María. Entonces yo no puedo ser católico y ella sí.
1: Uno se ríe, pero ¿verdad?
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0: Señores,
5: vamos a ver su casa.
6: Yo quiero saber en qué momento fue que yo te di vacaciones, más o menos, que tú estás metido en la playa como que tú eres pecado. ¿Qué es lo que tú buscas en la playa esta hora? De que con amigos de... Te doy 10 minutos para que regreses para tu hogar, para que en vez de un pecado no sean par de... No te llegan a hablar mucho, así que espero que te devuelva para tu casa, mi amor, porque tú no estás de vacaciones, ¿oíste? Y estas no son horas de ir para la playa, que en todos los canes quiere estar.
7: Tengo miedo, tengo miedo, tengo miedo, tengo miedo, tengo miedo en este momento.
0: Yo creo que esa muchacha o esa joven, esa dama, esa preciosura de mujer, entiendo que parió ese muchacho y no se dio cuenta.
1: Algo así pasó por ahí.
0: Sí, algo está pasando aquí.
1: ¿Qué pasó? ¿Qué está pasando aquí? Le hable el público de la mente.
8: Gato cerrado con DJ Joel RJ, que pasé la malvada.
0: Oh.
8: DJ Joel RJ, pero eso no es la mujer ni nada. Es el papá.
0: El papá. Ay, sí.
8: Fue sin permiso. Eso es lo que está pasando, que es el papá. Es el papá, llévate.
0: Es verdad.
8: Ese no es ni la mujer ni nada. Es el papá que le está hablando al muchachito.
1: Es un papá de... Venga para acá, muchacho.
0: Muchachito, ven. ¿Dónde cogiste?
1: ¡Mi pa! ¡Mi pa!
9: Y yo, RJ.
0: Hola. Dale.
9: Les para que siga disfrutando su fiesta en la playa, güey. El talentón de la 11 y el de la 12, el mimito. No ponen su cosa clara antes de casarse.
1: Velo ahí, velo ahí.
0: La voz de la experiencia hablando. ¿Qué habla el público?
1: Ay, Dios.
10: Que se vaya tranquilo para su casa, DJ Joel, RJ. Ese hombre no es un gobernado, es un hombre obediente. Como tiene que ser.
0: Ahí está.
1: Okay,
0: o sea,
1: okay,
0: que cuando tú tienes una pareja así, tú no eres un gobernado, tú eres una persona obediente, que trata de no tener problemas en casa y acudes al llamado que te hace tu esposa. Mira qué bonito.
1: Nueva excusa del gobernado, obediente, ok.
11: Hey, dije yo, RJ, lo tiene el de la radio. A ese señor hay que llevándolo para la casa de acogida.
0: ¿Cómo así?
11: Vamos llevándolo para allá, para el drink. Hermano, siga para la drink. Playa, dale para allá. Que nosotros lo respaldamos. Tranquilo, que tenemos una casa de acogida para usted. Ahí. La suerte que ya Herminia no está ahí, señores.
1: Cuidado, cuidado.
12: Llámame, que te tengo que decir algo, llámame.
1: Ya comenzó este tigre, man.
13: DJ Joel y RJ. Mortal 104.9. Ay, RJ.
0: ¿Qué pasó?
13: Que lo que tú no tienes una caña. DJ Joel, vámonos a pescar. La mujer mía no está aquí. Déjame hablar, por favor, espérate. Ay, RJ, espérate.
1: Ay, ay, ay, ay.
2: Comandante, aquí hay un rebú grandísimo. Téngame la guardia. Hay problema, hay problema. Mande la brigada, téngala, téngala.
1: Ay, Dios mío, pobre hombre.
10: Bueno, DJ RJ, DJ Joel.
0: Cuéntame.
10: Yo le recomiendo a ese pana que se quede en su playa. Que por rápido que él vaya, él no va a llegar en 10 minutos. Total. Un gustazo, un trancazo. Ay, levántame al gordo, que hay problema. Levántame al gordo.
0: ¿Gordo? Pero el gordo está preso. Y...
14: Que sea así, que Dios y la patria los...
1: El gordo tiene un mes que no pasa por aquí.
0: Está preso.
13: No, llámame, llámame, llámame.
1: Anda, el diablo.
12: Llámame, que te tengo que decir algo, llámame.
1: ¿Tú también?
0: Atención, todo el que esté en sintonía, escuche estas letras.
15: Una pregunta, ¿nosotros somos médicos?
1: ¡No!
15: ¡No! ¿Nosotros somos profesores?
1: ¡No!
15: ¿Nosotros somos jornalistas?
1: ¡No!
15: Entonces, ¿qué diablo es lo que nosotros somos?
16: ¡Bebedores! Nosotros somos bebedores, somos bebedores. Somos bebedores.
1: ¿Qué es lo que somos?

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1: ¿Tú quieres que le den pena máxima?
2: Pena máxima no, cadena perfecta, 200, 500 años, para allá.
1: Pero que aquí no está todavía.
2: Claro que sí, pues a mí me le van a tirar una vez.
3: ¿Cómo así?
2: Entonces dígame, si a mí me le iban a tirar que soy un infeliz, ¿por qué esa gente que tiene no se lo tiran? Es cadena perfecta, 100 años, 200 años que yo lo
1: quiero. Cadena perfecta.
2: Cadena perfecta.
1: Perpetua.
2: ¿Cómo perpetua o perfecta? No sé.
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4: Vámonos con una mezclita de bachata. Mejía anda por ahí. Viene de Boca Chica para la capital. ¿Será Mejía el del caso? O sea, la mujer dijo, devuélvete que tú no vas para la playa. ¿Será Mejía el del caso de hoy? Mejía, ponte claro. ¿Será Mejía? Pues mira, viene de Boca Chica para la capital. Mucha coincidencia, ¿verdad, Julio? Óyeme, como que diablo, cuidado si es Mejía el del caso. Él fue que la mujer lo amenazó, que tiene que venir para la casa rápido hoy. Mezcla del tapón, el show más escuchado de 5 a 7. ¿Sabes quién está activa también por ahí? La bella, talentosa. Esa mujer es completa. Mabel Enrique. Entonces, Mabel, yo dijo que yo, una mujer como Mabel, venga para su casa, yo voy corriendo. Sí. Mabel Enrique, hola, baby.

Rubio tocando esa guitarra ahí. Voy a escribir el tapón 687-3590 WhatsApp 305-1049.

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1: Yo, hey, a la Reconquista, Dios los bendiga, Felina, escucha.

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